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Muy buenas noches, queridos pasajeros de este jardín de gente que cada martes, aquí por nuestra querida radio de la Universidad Nacional de Cuyo, en Mendoza, ya estamos tratando de echarle una mirada lo más profunda posible a nuestro amado rock argentino. Empieza El Jardín de los Presentes.

para nuestro jardín de esta noche traigo cuatro bloques, un programa como para todos los gustos, que va a estar buenísimo porque arrancamos con Almendra en su vuelta en 1979 en vivo aquí en Mendoza, ocasión en que tuve oportunidad de estar. Y bueno, tenemos un show de ese glorioso diciembre de 1979. Después, material que ya parcialmente hemos escuchado en años anteriores, pero que me interesa que lo sigamos ahora y un poco más en extenso, así que por ahí tendremos más de una edición con esto. Pero bueno, La Barraca y su hermoso Caballo Rojo de 1990, o sea que tenemos ahí un tándem. No se sale el baterista de su banquito porque pasa de Almendra directamente a La Barraca, Rodolfo García. Y con ellos un bonus track de la edición en CD remasterizada que se hizo a través del sello Melopea. Para pasar de los milagros, hoy tenemos el más especial del año y les diría que en los años que lleva el Jardín de los Presentes al aire, porque Horacio nos trae a Tabula Rasa, una banda de Miami con una cantante argentina y material del año 2016, pero además de toda la historia que tiene esto que ya les contaré, se trata de que vamos a ocupar una sección entera. En su momento lo escucharán. Y por último, los voy a dejar sobre el final con el espectacular Alma y Vida 4, remasterizado también. Estamos hablando de 1974, el disco de quiebre en la carrera de los Mellino y compañía. Vamos a la primera parte porque tenemos mucho y empezamos a escucharlo ahora.

0: Almendra, en su gloriosa vuelta a fin de 1979, cuando habían pasado prácticamente 10 años de su separación de inmediato luego de su segundo disco. Durante 63 días, esta es una data interesante para quienes no la puedan tener. Durante 63 días llevaron la gira por todo el país a partir de que arrancaron en Buenos Aires y La Plata, de ahí para el resto, y tocando la friolera de 60 shows en muchas ciudades de prácticamente todas las provincias de Argentina. O sea que, literalmente, salvo las noches de Nochebuena y el Año Nuevo, hicieron un show todos los días. Y obvio, no pudo faltar el paso por aquí en Mendoza, en el estadio del Club Andes Talleres, aquí en Ciudad. Yo estuve en la primerísima fila, tocando a ratos las tablas del borde del stage cuando me paraba. Tuve, les cuento, a unos 2 o 3 metros de distancia nada más a Spinetta, Emilio del Guercio y Delmiro Molinari, que se movían por el escenario. Obviamente a Rodolfo García lo tuve un poquito más lejos y más arriba, fijo sobre la tarima de la batería. Eso fue exactamente el 23 de diciembre de 1979. Por eso les comentaba lo de las fechas recién. Inmediatamente aquí en Mendoza volvían a Buenos Aires para poder pasar la Nochebuena con sus familias y de inmediato continuaban, no sé si el 26 de diciembre o el mismísimo 25. Bueno, yo tenía 14 años en ese entonces y ya lo que más me importaba era ir a recitales. Y era una época oscura en la vida del país, estamos en 1979, muy pesada para andar por los recitales y siendo menor encima. Bueno, el sonido, tratándose de un bootleg, un pirata, no es el mejor, sinceramente. Entiendo que esto oficia de gran documento histórico, más que nada, y de ahí su valor. De todas formas, he trabajado mucho sobre el audio, intentando hacer un remasterizado lo más minucioso posible, limpiando mucho ruido natural de la cinta de por aquellos años, además una cinta guardada más de 40 años, recualizando muchas partes que estaban estridentes por los agudos, y sobre todo acomodando volúmenes, por haber sido grabado sin usar compresión, solamente usando una DEC, una casetera de la época. Había muchas partes en donde la voz, por ejemplo, estaba muy en primer plano y los demás instrumentos, las partes instrumentales, quedaban medio chicos, medio atrás. En fin, como está, suena el doble o triple de mejor respecto a como llegó original. Eso sí se los puedo garantizar, al menos como para que lo podamos apreciar. Lo que me importa es el repertorio, porque aquí hicieron varios temas más allá del repertorio fijo, por así llamarlo, mucho más raros y que no quedaron en la edición oficial doble de Almendra en Obras. Por ejemplo, hacen, y lo presenta y explica Spinetta, un simple de las primeras épocas que los fans lo tendrán bien escuchado, Hoy todo el hielo en la ciudad. Toda una rareza para esta parte, digamos, de Almendra, que básicamente tuvo como troncal del repertorio todos los temas de la etapa 69, algunos del 70, y por ahí algún que otro tema nuevo, caso Vamos a ajustar las cuentas al cielo o el hermoso Cambiándome el futuro de Emilio del Guercio, que era un adelanto del Valle Interior que grabarían inmediatamente después en 1980. Completan este tramo Ana no duerme, el hermoso climático casi enigmático Hilando fino, un juego filosófico spinettiano entre el amor y la sexualidad, y el mestizo lleno de groove y color latino de Molinari, con los típicos solos potentísimos y totalmente inspirados del gran Edelmiro. Un asomo entonces de lo que fue Almendra aquí en Mendoza el 23 de diciembre de 1979.
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0: Bueno, vamos a tocar una canción que fue editada hace 10 años en disco simple, no fue editada en ningún long play. Es una canción muy linda que se llama Hoy todo el hielo en la ciudad.
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0: Enseguida regresamos con El Jardín de los Presentes.
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segunda parte de nuestro jardín de los presentes de esta noche, y nos venimos a La Barraca y su hermoso Caballo Rojo de 1990. Como suele suceder en todas las bandas de un solo disco a nivel mundial y de la historia, generalmente queda la suma concentrada de todo el talento, el buen gusto y las ideas que en ese momento estaban a flor de piel para grabar el primer disco, y ahí tenemos la suerte de tenerlo. Me toca hablar de Rodolfo García, uno de los bateristas notables de la historia de nuestro rock y un fundacional, además, miembro fundador de Almendra junto a Spinetta, Del Guercio y Molinari. Luego de darse el lujo profesional de haber tocado en toda la existencia de Aquelarre, la vuelta de Almendra en 1979 y 1980, como ya repasamos en el segmento anterior, y formar Tantor junto a Héctor Stark y Machi Rufino, más allá de todas las colaboraciones que tuvo desde Lito Nevia hasta Víctor Heredia en los 70, bueno, pero eso es historia aparte, armó en 1989 a La Barraca, una banda de poca producción en cuanto a cantidad, que dejaron grabado este solo disco, ya les digo, pero con un material de una calidad notable, además de un color único, una amalgama de estilos aportados por cada uno de los aparentemente muy disímiles integrantes, ya lo verán cuando los nombre, que rindió en gran forma, con resultados de rock con aires urbanos, baladas con buenos climas y hasta chacarera electrificada. Justamente se trata de Caballo Rojo, potente tema fabuloso con el que de entrada nomás abre este disco hermoso. El filtro, por supuesto, pasa por experimentar con la postura heterogénea y hasta el borde progresivo.

de García en órgano y piano. La Barraca sobrevivió hasta 1993, año en que el vasco Meso Bigarrena se suicidó. Tenía una gran amistad con Pedro Conde, suceso que provocó el alejamiento de Conde. En esos tres años alcanzaron a tocar mucho en vivo y con muy buenas críticas de público y prensa, tanto en Buenos Aires como en giras por las provincias del país. El tema Con olor a hospital está dedicado, por así decirlo, o inspirado en, como una especie de llamado a atención también, al Meso Bigarrena, una canción que Pedro Conde compuso como describiendo las frecuentes entradas del vasco a internaciones por su consumo de drogas, en un desesperado llamado a atención al amigo autodestructivo. Y una curiosidad propia local. El tema anterior a ese, Una belleza climática, que se llama El Testigo, es de autoría de Fernandito Barrientos, mendocino de pura cepa, integrante de Orozco Barrientos, el famoso dúo, ya con varios discos en su haber, producido por Gustavo Santaolalla, que fue muchas veces postulado a los Grammys y demás premios, y ganador puntualmente de varios, entre ellos el Conex. Aquí muy bien cantado y con su esencia bien interpretada por Pedro Conde. Un punto alto. Y para terminar, traje uno de los dos bonus tracks que trae la edición de CD, que dicho sea de paso, fue editado por Melopea de Lito Nevia. Se trata de una colaboración entre La Barraca y el grupo de celta y folk gallego Xeito Novo. Lo escucharemos más tarde.

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De cortina suena ahora Galimérica, una declaración de principios de la fusión que encara el grupo Xeito Novo, el puente literal entre Galicia y América, y puntualmente Buenos Aires, en donde lleva más de 30 años aportando a la música y la cultura en general gallega. Xeito Novo se formó en el año 1984 en Argentina, como parte de la actividad de la Fundación Xeito Novo de Cultura Gallega, que promueve la cultura y todo lo que tiene que ver de la comunidad de Galicia en Buenos Aires. Su propuesta musical fusiona la música tradicional de Galicia y del mundo celta, Irlanda, Escocia, Gales, con influencias argentinas de rock, jazz, música clásica y hasta folclore argentino. A pesar de que su raíz es gallega, por la colectividad, los instrumentos, las referencias y demás, los integrantes son argentinos o al menos gallegos radicados en Argentina. Por ejemplo, la prensa siempre se refiere a ellos como el grupo es argentino, pero su alma vive en Galicia. La banda es considerada uno de los referentes del boom de la música celta en Argentina, allá por los 80 y 90, con trayectoria importante en conciertos, teatro y grabaciones. Y más allá del celta gallego en sí, también desarrollan el folk propio gallego. Está integrado por Roberto Benech Arnold en bajo, guitarra y bandurria, Tony Ingiula en guitarra, Guillermo Dorfman en teclados, Marcelo Fernández en flauta traversa, Cecilia Camero en violín, Federico Niño en gaitas y flautas, Facundo Fernández en batería y Gustavo Fernández en percusión. El grupo se armó con músicos provenientes de distintas corrientes y así se dio esa mezcla riquísima de música tradicional de Galicia, el jazz, el rock, la música clásica de cámara, el tango y el folclore y los aires argentinos. En este punto viene la colaboración de La Barraca con los Xeito Novo y el mismo Pedro Conde canta medio recitando al principio, tratando de burlar viejos prejuicios juntando rock and rolls y muñeiras. Hacen justamente un tema en dos partes que se llaman Viejos Prejuicios y Muñeira de la Parroquia. Las dos bandas, La Barraca y Xeito Novo.

0: Enseguida volvemos con más rock argentino en el Jardín de los Presentes.
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0: Tercera parte de nuestro Jardín de los Presentes de este martes, y nos metemos en un territorio fascinante porque mientras Gustavo Montesano canta desde Crucis y No me separen de mí, nos preparamos para un extenso Bazar de los Milagros espectacular que nos ha traído Horacio esta noche.
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0: Antes que nada, hago una postilla seguramente necesaria. Me tomo la libertad poética y le pido permiso a Horacio. No hay que confundir lo que traemos hoy con una banda más conocida con el mismo nombre de Finlandia. Ahora sí.

Y ahora, en el Jardín de los Presentes, miramos dentro de... el Bazar de los Milagros.

0: Les leo. Hoy presentamos a Tabula Rasa, gran banda originaria de la Florida, en Estados Unidos, de la ciudad de Miami, pero con la particularidad de que una de sus integrantes es argentina, la cantante, compositora y tecladista Mika Tenenbaum, que se fue del país siendo muy chica. Y otro integrante, Matthew Lewin, guitarrista, compositor y productor, es descendiente de argentinos. Su abuela es argentina. Mika y Matthew se conocieron en una escuela de arte siendo adolescentes y es cuando deciden armar Tabula Rasa. El estilo progresivo de la banda tiene influencias de King Crimson, casi una obviedad desde los títulos que ya verán, Genesis, los suecos Anecdoten y los canadienses Rush, por citar algunas. En esta edición del Jardín nos damos el lujo de escuchar completa una potente suite de 20 minutos titulada Crimson, sugestivamente, que pertenece a su segundo álbum de 2016 del mismo título. La formación de Tabula Rasa es Mika Tenenbaum en teclados y voz, Matthew Lewin y Dylan McHugh en guitarras, Edu Siegelboim en bajo y Nick Villamizar en batería. Y como invitado, Tony Ann toca el piano, particularmente en este tema y por eso lo cito. Primera vez en la historia del Jardín de los Presentes en que un Bazar de los Milagros ocupa un bloque entero. Gracias, Horacio, por semejante aporte y hallazgo.
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Canal de Cuyo. Vamos entonces con Alma y Vida y su espectacular Alma y Vida 4 o volumen 4 de justamente 1974. El disco Bisagra, un trabajo de quiebre dentro de la carrera de este combo de músicos todos extraordinarios y que la mayoría venían de la escena del mejor jazz argentino por aquellos años 60 y primera mitad de los 70, nucleado en la ciudad de Buenos Aires, la capital federal. Después, esto se hizo extensivo en todo el país. La primera banda que hizo y dejó armada toda una escuela, además, la fusión de rock con el jazz en la Argentina, en la beta de los grupos yankees pioneros del estilo, como Blood, Sweat and Tears, como ejemplo más claro. Sus primeras presentaciones públicas fueron en un ciclo del Teatro Ópera de Buenos Aires, compartiendo escenario con Manal, Arcoiris y Bogdei, los domingos por la mañana, que era cuando se acostumbraba realizar estas presentaciones, particularmente del rock y del blues. La repercusión de estas actuaciones los llevan a grabar un simple Al Mandioca de Jorge Álvarez, y haber participado en la segunda edición del Barrock los impulsó a grabar su primer disco full en 1971 para nada menos que la RCA. En 1972, con su segundo álbum de estudio, llegó la consagración. Canciones que se convirtieron en clásicos del rock arjo en general, como Hoy te queremos cantar o Don Quijote de Barba y Gabán, los llevan a lo más alto. Y este estatus fue confirmado en 1973 con su tercer álbum, Del gemido de un gorrión. Otro golazo. Y finalmente llegamos aquí. 1974 es un año de varios cambios. El más importante es que se retiró Gustavo Moreto para formar banda y proyecto de música propia, esa genialidad que fue Alas. Además, volumen 4 marca un cambio en el sonido de Alma y Vida. Ellos fueron los primeros en considerarlo y en aclararlo, según las notas internas de la tapa del vinilo, en la que se hablaba de matar una vieja etapa y renacer. El álbum abre con el espectacular Sin rendición, El jugador, autoría de Baraj Barrueco, con un solo de saxo que es marca de fábrica del gran Bernardo Baraj. Cadenet es una de las baladas más recordadas y queridas de la banda, con letra escrita por Esteban Mellino. En esta parte van a salir además Fábula del Super Ratón y el Pueblo y Ajedrez. Y el cierre queda a cargo de otro de los temas insignia de Alma y Vida, el espectacular Salven a Sebastián. Y quizás sin proponérselo, este volumen 4 se convirtió en uno de los mejores discos de la banda. Alma y Vida fue un grupo que componía letras muy comprometidas socialmente, que reflejaban las circunstancias políticas que vivía el país en aquellos años convulsos. Salven a Sebastián es un reflejo de ese momento y que a nivel planetario, lamentablemente hoy continúa tan vigente como antes.

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los dejo en buenísimas manos. El cierre de Alma y Vida con ese himno que es Salven a Sebastián, para irse a dormir con una sonrisa. Les deseo un buen descanso y los espero, por supuesto, el martes próximo a las 10 de la noche. Así que ahora entonces, con su permiso, muchas gracias y buenas noches.

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0: ¿Qué tal? ¿Cómo están? Es un gusto, el gusto semanal que nos damos aquí en Radio Universidad Nacional de La Plata, en presentarles ADN Ciencia, nuestro programa dedicado a la comunicación pública de la ciencia. Este espacio es posible porque el señor Gabriel Di Battista es nuestro productor general, porque Daniel Curubeto nos hace la operación técnica, Alfredo Tangorra nos presta su voz para leer textos especiales y Liz Valdés se encarga de las redes sociales. Si bien salimos aquí en vivo, también se replica en otras radios universitarias este programa, que lo hacemos con muchísimo gusto junto a María Cristina Pauli.
1: ¿Cómo estás, Gustavo Vázquez? Y como siempre, es un placer recorrer institutos, universidades, lugares y centros de investigación en donde se trabaja con muchas ganas y con poca plata para que vivamos un poquito mejor. Decías que el programa sale en muchas emisoras a lo largo y a lo ancho del país y por eso las queremos presentar y saludar de este modo.
2: Estamos en el aire de Radio Universidad Nacional de La Plata, Radio U de la Universidad Nacional de Cuyo, UNCI Radio de la Universidad Nacional de Quilmes, UJU Radio de la Universidad Nacional de Jujuy, Radio Mega en Zapala, Neuquén y Radio Máxima en Gualeguaychú, Entre Ríos. También salimos en la radio de la Universidad Nacional de la Patagonia, San Juan Bosco, en Comodoro Rivadavia. Y llegamos hasta el fin del mundo a través de la radio de la Universidad Nacional de Tierra del Fuego, Antártida e Islas del Atlántico Sur. ADN Ciencia, desde la Puna a Tierra del Fuego y de los Andes al mar, comunicando públicamente la ciencia.
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4: La foto de hoy nos muestra a una científica poniéndose la camiseta de Argentina en su laboratorio. Fue tomada de un video que convoca a manifestarse en todo el país en defensa de la ciencia este miércoles 12 de agosto. Los números muestran la realidad. Desde que gobierna Javier Milei, el presupuesto para el sector cayó un 50% y se perdieron 6.400 puestos de trabajo en ciencia y tecnología. A fines de julio se confirmó otro golpe. Casi 400 becas postdoctorales no van a tener prórroga. El ajuste también golpea a organismos como la Comisión Nacional de Energía Atómica, el INTI, el INTA y la CONAE, entre otros. La ciencia no se banca sola. Por eso, en ADN Ciencia también nos ponemos la camiseta y nos sumamos al reclamo, porque defender la ciencia es defender el futuro.
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1: Bueno, y vos sabés que las tierras raras son necesarias porque contienen los minerales necesarios para la tecnología del futuro, para las cosas que se están haciendo, para la tecnología que se está haciendo, y es muy importante. Ahora, saber dónde se encuentran requiere a veces, para llegar a este futuro, irse al pasado y a un pasado bastante lejano, y llegar a ciertas estructuras paleontológicas.
0: Pero estamos en el presente y por suerte en este presente nos visita aquí un especialista, Ernesto Schwartz, investigador del CONICET y director del Centro de Investigaciones Geológicas, que tiene a su vez una dependencia con doble dependencia entre el CONICET y la Universidad Nacional de La Plata. Así que, Ernesto, un gusto que estés aquí en ADN Ciencia. ¿Cómo estás?
5: Muy bien, buenas noches y gracias por la invitación.
0: Bueno, decíamos aquí, y lo presentaba Cristina, la temática tierras raras. Como nosotros no sabemos nada de esto, pero sí tenemos la sospecha que no son tierras y tampoco son tan raras. Así que quizás sería bueno empezar diciendo, nadie mejor que vos como un especialista, definiendo qué son estas famosas tierras raras y en qué punto y por qué son importantes.
5: Bueno, sí, tenés razón, no son tierras, son relativamente raras, pero no los más, los minerales son los elementos más raros que existen en la corteza terrestre. Pero por ahí si hacemos el camino inverso y pensamos para qué sirven primero, digamos, un poco lo que decían es fundamental. Si uno toma su celular, su móvil, y piensa, hay un montón de minerales críticos, entre los cuales están las tierras raras, que de alguna manera son necesarios de poner en toda la estructura que tiene un teléfono para que ese teléfono ande. Por ejemplo, necesitamos cobalto, níquel, litio, que van alimentando a la batería, a la carcasa, a la pantalla. Es decir, necesitamos esos tipos de elementos en elementos que estamos consumiendo todo el tiempo, pero también otros que de alguna manera tienden a ayudar a la transición energética, porque van a ser elementos que vamos a poner en baterías de litio, que pueden ser para autos alimentados específicamente a electricidad, o en otra cosa que se usa muchísimo, que es para los molinos de viento que generan
1: energía eólica.
5: Entonces, en esos tipos de materiales, que todos están siendo construidos cada vez más para poder montar grandes campos de energía eólica, por ejemplo, para alimentar y para reemplazar parte de los combustibles fósiles, se necesitan muchos de estos minerales críticos. Y dentro de esos minerales críticos están las hoy famosas, podemos decir ya, tierras raras, porque creo que están en boca de mucha gente. Y esas tierras raras, en el fondo, son elementos, son 17 elementos de la tabla periódica, recuerden, oxígeno, digamos, todos los elementos de la tabla periódica, hay 17 que se llaman lantánidos, y las tierras raras cubren esos 17 elementos. Los más conocidos, los más utilizados, se llaman terbio, disprosio, neodimio, praseodimio, y a su vez se dividen a veces en tierras raras pesadas o livianas según su condición química. Y lo importante de esas tierras raras es que son elementos, es decir, que son elementos que están adentro de minerales, adentro de las estructuras cristalinas de minerales, y en el fondo los geólogos, como yo, lo que tratamos de buscar es minerales donde esos elementos, esas tierras raras puedan estar alojados, para eventualmente pensar que si se pueden encontrar, eventualmente, y si se necesitan en determinados lugares, en una fuente potencial de ese recurso que están en minerales. Entonces, de ahí viene uno de los vínculos más fuertes con la geología, que es en tratar de buscar en dónde están esos minerales, digamos, críticos y de los cuales podamos sacar tierras raras. Algunas de las rocas más, digamos, conocidas son rocas que pueden aparecer en las cordilleras, pueden aparecer en lugares donde uno tiene que ir a hacer búsquedas, las rocas que llamamos duras, que hay que hacer moladuras, otros tipos de explotaciones. Y hay otro tipo de lugar donde las tierras raras o los minerales estos pueden estar asociados a materiales que ya están digregados, se llaman arenas, digamos, ¿no?
0: Pero en cualquiera de los casos, Ernesto, no es que uno dice, acá hay un paquetito, hay 2 kilos, hay una tonelada que están en estado puro. La extracción o al menos el refinamiento de eso es complejo, costoso y contaminante a su vez, ¿no?
5: Bueno, digamos, costoso sí, difícil también, porque se requieren de diferentes técnicas para de alguna manera desarmar esa estructura cristalina y sacar esos elementos que uno quiere concentrar eventualmente para venderlo como una concentración de ese elemento. Y la contaminación, en realidad, es siempre hay que pensar que lo que se necesita es, son, digamos, si uno eventualmente llega a un lugar donde hay un recurso y ese recurso se puede ser explotable, hay que fijar las normas y las políticas públicas para que, si se decide hacer una explotación, que esa explotación sea completamente con una sustentabilidad y el menor impacto ambiental posible, ¿no? Y para eso también, de alguna manera, la geología y otras disciplinas trabajamos e investigamos para poder entender cómo son las formas de minimizar los potenciales formas de trabajo.
1: Yo cuando arrancaba decía que recurríamos para esto que es el futuro, recurríamos al pasado y bueno, porque ustedes están trabajando sobre lo que fueron costas hace millones de años.
5: Sí, un poco. Ahora hemos trabajado en distintos tipos de costas, es decir, siempre buscamos de alguna manera esos tipos de minerales pueden estar concentrados en las costas porque tienen dinámicas particulares. Entonces, siempre vamos desde rocas que tienen a veces varios millones de años hasta rocas que tienen a lo mejor cientos de miles de años, y empezamos a pensar, en función de modelos que podemos utilizar, en qué lugares tenemos más chances de alguna manera plantear la hipótesis de que haya, y eventualmente empezar a profundizar trabajo, porque cada una de estas investigaciones lleva muchos años, de la investigación científica, digamos, hace parte siempre, como cualquier proceso, necesitamos varios años de investigación científica, puntualmente ver si eso puede...
1: Cuando vos decís eso, primero calculan con información que tienen, con materiales que tienen, ustedes hacen una especie de modelo matemático, de cosa para decir, no sé, acá puede haber...
5: Claro, uno utiliza distintos parámetros y también utiliza información previa, digamos, en muchos lugares, el mapeo, o sea, toda la geología que ya ha sido de alguna manera estudiada, muchas veces con otro enfoque, y estos nuevos enfoques lo que intentan es revitalizar esas investigaciones previas, muchas investigaciones hechas, por ejemplo, con campañas de mapeo de distintas...
1: que hacían con lápiz y papel.
5: Sí, tal cual, pero después muchas otras investigaciones, muchas de las, digamos, mucho del conocimiento científico y geológico que tenemos en la Argentina es de todas las tesis doctorales que han pasado por todos los lugares donde hay rocas, digamos, que puedan ser investigadas, y eso es todo un activo de información en el cual uno puede ir a buscar y ir refinando su búsqueda donde pueda pensar que hay mayores potencialidad de predecir y focalizarse en esos lugares o ir haciendo...
1: Claro. Y ahí entonces van y apuntan a ese lugar y bueno, y acá vamos y hacemos una excavación.
5: Sí, en realidad una investigación científica hace excavaciones de tamaño mínimo porque es simplemente para recuperar muestras representativas. Entonces, en realidad, las excavaciones que hacemos son como si fuera una cosa que llamamos calicata, es decir, no es una cosa inmensa, sino que vamos con una escala muy pequeña, donde nosotros lo que necesitamos es sacar sí muestras muy bien identificadas de subsuelo, muy bien acotadas en el subsuelo, porque son eventualmente una de las informaciones que vamos a tener para saber qué tan antiguo es el material que estamos muestreando, digamos, ¿no? Y eventualmente hay otra información que sacamos, que es generar dataciones de esos materiales para poder entender qué tan viejos son y eventualmente reconstruir en cuáles de todos esos materiales más antiguos podría haber alguna posibilidad de concentración de estas minerales, digamos.
0: Y también ustedes leen de alguna manera o auscultan el terreno, o sea, el terreno debe tener, yo me imagino que no sé nada de esto, determinadas características en donde ustedes sospechan o dicen, bueno, quizás acá, mezclando con esto que decía, con la base de datos, con investigaciones, con tesis y demás, que les dan, en todo caso, alguna información concreta en la cual ustedes van a ir a buscar una muestra. Pero ¿podrías contarnos, por ejemplo, en qué lugares ustedes están trabajando o han trabajado y dicen, aquí quizás esta región contiene lo que nosotros estamos buscando cuando hablamos de tierras raras? Y en consecuencia, después también nos podemos meter un poquito para hablar cuán soberanos somos en este tema, ¿no? Porque nosotros en algún momento en Argentina decimos, bueno, el litio, nos salva el petróleo, nos salvan los recursos minerales, nos salva, cuando uno dice nos salva, la frase Vox Populi dice, sí, porque con esto en realidad Argentina también va a despegar, al final nunca se despega, y las cuestiones soberanas, estratégicas y demás, muchas veces terminan yéndose para otro lado o dejando nimios recursos, ¿no?
5: Sí, por ahí empiezo por el final. O sea, la soberanía para mí es fundamental y cualquier, digamos, generación de conocimiento, digamos, ayuda a ser más soberano en cuanto a los recursos. Y obviamente después hay que gestionar, que es lo otro importantísimo, es decidir cómo se gestiona ese recurso y qué valor se le da y qué protección se le da para el provecho de la Argentina. Con respecto a la primera pregunta, lo que nosotros tenemos como indicador, digamos, relativo es que en algunos de estos minerales donde pueden estar las tierras raras tienden a tener un peso relativamente bastante alto, digamos. El peso se compara contra el cuarzo, que es el mineral más común que hay en la naturaleza. Entonces, los que son mucho más pesados que el cuarzo, se le dice que son minerales pesados, es un gran grupo de minerales, muchos de los cuales pueden tener además su propio interés económico. Y entonces, donde hay algunas descripciones de que puede haber buenas concentraciones de esos minerales pesados, nosotros de alguna manera podemos refinar nuestra búsqueda y empezar a hacer búsquedas más específicas de ver si dentro de todos esos minerales pesados están los minerales que a uno más le interesa con relación a las tierras raras, digamos. Es un poquito uno de los procedimientos.
0: Sí, y yo te decía, ¿en qué están trabajando ustedes? ¿Qué proyectos activos o de dónde vienen recientemente que podría uno relacionarlo rápidamente con esta búsqueda por las cuales ustedes están trabajando?
5: Sí, lo que decíamos hoy, hay lugares donde uno sabe que existen registros, digamos, de costas antiguas relativamente cercanas a las costas actuales. Entonces, una de las formas de empezar a refinar algunas búsquedas es ir a esas, digamos, lo que llamamos paleocostas, costas relativamente antiguas, y refinar en esos lugares. Nuestra provincia de Buenos Aires tiene varios lugares donde uno puede empezar a hacer ese tipo de análisis, y esos son algunos lugares que hemos seleccionado en una primera etapa como para profundizar las investigaciones.
0: Ahora, uno, si pudiéramos contarlo como en pasos, porque uno dice, bueno, está bien, se encontraron tierras raras, hubo una investigación, hubo un investigador como vos, con un grupo que fueron, tomaron una muestra, detectaron, se extrajo ese material. Bueno, ¿cómo sigue después ese proceso para que termine, por ejemplo, en un dispositivo como un celular, que a lo mejor se pueda aplicar para que sirva como vibrador cuando entra una llamada?
5: Bueno, eso es todo un gran proceso. Justamente el refinamiento de las tierras raras primero tiene que ver con concentraciones potencialmente económicas.
1: Que valga la pena hacer una extracción, totalmente, hacer una instalación.
5: Hacer toda la inversión, primero la inversión de la prospección. Sí. O sea, dentro de lo que es todos estos procesos, el primero es muchas veces la investigación científica, que es el paso que estamos nosotros. Después hay entidades privadas que tienen que hacer prospección, es decir, piden permisos para hacer prospección, que sería como explorar, y eventualmente se puede llegar a una explotación, pero esos procesos duran 10-15 años. Se necesita obviamente una licencia social para que eso eventualmente ocurra en el lugar que eso se pueda hacer. Y si eso ocurre, una vez que se saca ese material, sí va a plantas de refinamiento, y esas plantas también son bastante costosas de construir. Entonces muchas veces hay países que producen sus materiales pero los mandan a refinar a otras empresas o a otros países, y eventualmente sí, después de ahí se vende y llega al lugar donde se produce, o se ensamblan teléfonos, o se ensamblan computadoras, o aerogeneradores de viento, etcétera, digamos.
0: Y ahí quizás volvemos a esta palabrita que mencionaste en algún momento, que es la soberanía energética en este caso. Y le busco un parangón, por ahí no tiene mucho que ver, pero la planta de agua pesada de Arroyito, por ejemplo. Uno dice, bueno, es soberano, o Argentina es soberana relativamente porque puede producir agua pesada. Con esto estamos en un camino parecido, digo, ¿hay plantas de refinamiento o se va en busca de eso para poder también ser relativamente soberanos en este aspecto?
5: No, yo creo que estamos muy lejos de eso. Digamos, están haciéndose en Argentina las primeras prospecciones, sobre todo del lado de la investigación, y eventualmente eso puede llevar varios años a ver si hay empresas interesadas en hacer ya exploración más, más específica. Así que te diría que estamos bastante lejos. Y realmente es una demanda que empezó a crecer a finales del 2000, digamos, inicio del 2010. Entonces la demanda se ve que se incrementa, y ese incremento es el que empuja que muchos países empiecen a considerar si tienen recursos en ese sentido. Pero creo que estamos bastante lejos, digamos,
1: mismo de poder ustedes,
5: tener un panorama, claro, de cuánto, de qué hay, dónde y dónde hay más, digamos, ¿no?
1: Claro, digo, mismo ustedes se dedicaron a investigar esto porque, bueno, pasó a ser una necesidad en el mundo actual, pero quizás en otra, hace un tiempo se dedicaban a otro tipo de trabajo.
5: Sí, nosotros tenemos un grupo de investigación en geología, específicamente en sedimentología, con varios colegas y mucho personal de apoyo. Nuestro instituto es bastante rico en generar distintas líneas, en particular la nuestra. Tiene que ver con el análisis de rocas, digamos, que se llaman sedimentarias, un tipo de roca de las rocas en la geología. Pero de alguna manera, sí, es poner el conocimiento adquirido en una línea de investigación ya que lleva bastantes años al servicio de otras demandas y otras necesidades que eventualmente puede tener el país y que probablemente vaya a tener el país hacia el futuro, digamos.
1: Ernesto, la geología es una disciplina en la cual hay bastante trabajo. Hay trabajo en las empresas por el petróleo, hay, digamos, trabajo en muchos lados. ¿Cuesta que haya investigadores en CONICET, que haya investigadores en la universidad?
5: Sí, es cierto que cuando se consigue, digamos, empleo en la minería, en el petróleo, en general es una buena profesión y está bien remunerada, pero también tiene su lado, digamos, de cierto esfuerzo, porque muchas veces se está en lugares relativamente remotos, en condiciones relativamente alejadas. Y en realidad ha habido siempre una buena masa de geólogos, investigadores y geólogos, por supuesto, en la Argentina. Obviamente en este momento cada vez cuesta más encontrar estudiantes que estén terminando su carrera de,
1: claro,
5: geología,
1: que empezar,
5: tengan motivación suficiente para ingresar o intentar ingresar en el sistema científico. Y nosotros estamos siempre haciendo todo el esfuerzo posible para hacer que eso ocurra, motivar todo lo que se pueda a estudiantes, porque eventualmente claramente, como en tantas otras disciplinas, y como lo decía la cortina, estamos realmente con una deserción muy significativa de personal de ciencia y técnica, obviamente en el CONICET, pero también en otras entidades de investigación, y eso a la larga va a generar un gran déficit que va a ser muy difícil.
1: Claro, porque la carrera es difícil, porque empieza como becario, después tiene que ir formándose como...
5: Sí, claro, uno lleva 10 años mínimo hasta que son personas formadas, como todo este grupo de estudiantes postdoctorales a los cuales se les terminó, digamos, su vínculo con el CONICET y no hubo posibilidad de extenderles de alguna manera para que pudieran seguir en el sistema hasta que se den resultados del ingreso a la carrera del investigador científico. Y bueno, eso genera realmente un quiebre muy grande, porque esas personas, obviamente, es difícil que se mantengan en el sistema el tiempo suficiente. Y sí, son personas, los estudiantes postdoctorales que están terminando o que fueron terminados en este momento, son personas que hace 10 años que están en el sistema formándose, y eso es inversión del Estado, digamos, ¿no? Gran parte de esa formación fue inversión del Estado y hoy se está dilapidando.
0: De todas maneras, y como este programa también, y lo escuchaste, llega a otros lugares de Argentina, es importante, entre comillas, vender la carrera, o sea, el paso anterior, para que alguien que está escuchando ADN Ciencias dice, ah, mira, en la Universidad Nacional de La Plata hay un tipo muy apasionado que nos está diciendo que se puede estudiar esta carrera, que supongo que los que van a hacer los famosos campamentos, los estudios de campo que se internan en cualquier lugar y en condiciones, bueno, hay mucho amor y mucha pasión también por esta carrera, ¿no?
5: Totalmente, yo voy a decir, bueno, me sacaste la palabra de la boca, yo soy un enamorado más de la geología, como habrá enamorados en todas las disciplinas, porque la vocación científica es realmente una vocación. Pero bueno, uno pone mucho sacrificio, pone mucho de sí, pero también tiene mucho, digamos, devoluciones. O sea, uno de mis lugares en el mundo es en Neuquén, hoy mencionaban
0: soy
5: Zapala,
0: neuquino,
5: por ejemplo.
0: Yo.
5: Bueno, nosotros.
0: Y en Zapala, precisamente, es
5: bueno,
0: mi familia.
5: Yo tengo toda una vida de estudios de campo en toda la cuenca neuquina, todo desde el sur al norte de Neuquén, y algunos de mis lugares del mundo están en arriba de un cerro mirando el río Neuquén y que ven ver pasar los cóndores, digamos, y eso me lo dio la geología, digamos, ¿no? Así que, bueno, sí, yo soy un promotor terrible de la geología como carrera. Es una muy linda carrera, forma de una manera muy diversa, da mucha amplitud de conocimiento y de análisis crítico y de poder de observación, que he visto que muchas otras personas la utilizan para muchas otras cosas luego de su vida. Así que sí, además de ser profesor de nuestra facultad de ciencia, digamos, de la Facultad de Ciencias Naturales del Museo de La Plata, aliento a todos los estudiantes que tengan motivación a pensar en eso como una carrera que tiene futuro profesional, como decíamos, y potencialmente futuro en el ámbito de la ciencia.
1: Y esperemos que tenga un mejor futuro.
5: Ojalá.
1: Pero bueno, así que bueno, aquí está entonces la recomendación, la invitación a dedicarse a esta disciplina. Y quizás, bueno, no sé si juntabas piedras cuando eras chico, lo pensabas que ibas a llegar a dirigir el centro, que ibas...
5: No sé si juntaba piedras, tiraba muchas piedras en el río o en el lago, eso seguro. No sé si las miraba tanto en ese momento, pero sí pensaba en eso de estar en el contacto con la naturaleza, que obviamente es dependiendo mucho de cómo uno la tome después de la profesión, pero es una profesión muy interesante y que da mucha capacidad de intercambio y de relaciones interprofesionales con muchas otras disciplinas. Trabajo mucho interdisciplinario, que también es muy enriquecedor, digamos, ¿no?
0: Bien, Ernesto Schwartz, ha sido un gusto que nos hayas venido a contar estas cuestiones. Empezamos hablando de tierras raras y terminamos vendiendo una carrera que no es poco en estos tiempos difíciles. Así que, bueno, muchísimas gracias por acercarte aquí a ADN Ciencia.
5: Muchísimas gracias por la invitación.
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1: Le damos la bienvenida a Cora Gornitsky, periodista agropecuaria del INTA, licenciada en comunicación social, docente e investigadora. Así que bienvenida, Cora, ¿cómo estás?
6: ¿Cómo están ustedes? Muy bien, aquí un poco resfriada, bueno, el frío hace eso.
1: Y bueno, esto pasa, pero se te escucha igual muy bien para que podamos charlar acerca de los desarrollos que mejoran la agricultura.
6: La agricultura y la ganadería en este caso, ¿no? Porque yo les quiero compartir un poco esta pregunta, porque uno muchas veces en este programa, en ADN, está en lo que sería la frontera del conocimiento. Pero hay otra pregunta que subyace en una agricultura y ganadería que es heterogénea, como en Argentina, donde hay grandes productores, hay pequeños y hay medianos también, es cómo se incluye a todos estos sectores heterogéneos en la transformación digital que se está produciendo en el campo. Y bueno, lo que les quiero compartir es un proyecto regional que nació en Brasil, pero a través de una acción de cooperación regional coordinada por el Procisur, un programa cooperativo que incluye a los institutos, a los primos hermanos del INTA de Argentina, Brasil, Chile, Paraguay y Uruguay. Lo que se está desarrollando es un proyecto para acelerar la transformación digital inclusiva del agro en esta parte del Cono Sur, ¿no? Y lo que se busca es extender soluciones tecnológicas enfocándose fundamentalmente en los pequeños y medianos productores, que es un sector al que le es más difícil poder acceder a estas tecnologías digitales. La idea, ¿cuál es? Bueno, es que a través del Procisur, que tiene su sede, está en este momento en Uruguay, recibir fondos para que cada uno de los países pueda desarrollar este proyecto común, que se inició, como les decía, a través de un instituto, el EMBRAPA de Brasil, con pequeños productores de Brasil. ¿Qué es lo que se busca? Bueno, superar las desigualdades en el campo a través de la investigación, la formación y lo que se llama la alfabetización digital, justamente para mejorar la infraestructura de conectividad de tecnologías digitales. Y también para algo que es muy interesante y es importante, que es validar soluciones tecnológicas digitales que están bien orientadas a las necesidades de los pequeños y medianos productores. O sea, es una estrategia de transformación y de inclusión digital de los países miembros del Procisur. Argentina es uno de ellos, y es la intención de buscar un modelo viable que pueda ser sostenible en el tiempo, que cuando no participen más los investigadores o los extensionistas del INTA pueda seguir autónomo entre los productores de diferentes zonas y para ser implementado en sitios pilotos de los diferentes países. En Chile, por ejemplo, se va a hacer en el rubro frutícola y hortícola, que hay un 75% de pequeñas producciones. En Paraguay, en una zona donde hay una cuenca de producción lechera que está en reactivación, que tiene apoyo gubernamental, y que hay 5.000 fincas, como se llaman en Paraguay, en todo el país, que la mayoría son pequeñas. En Uruguay se va a hacer en una región cerca de Canelones, que concentra la producción hortícola, que abastece a casi más de la mitad del país. Y en Argentina se va a hacer en la colonia Ortiz Basualdo. No sé si han ido alguna vez en Maipú, Buenos Aires, una localidad que se llama Las Armas, que está en la cuenca del Salado.
1: Hemos pasado por la ruta.
6: Seguramente para ir a Mar del Plata, claro. No tengo duda.
0: No hemos tenido el gusto, Cora.
1: Tendremos que entrar entonces.
6: Es interesante la cuenca del Salado porque tiene una extensión de 64.000 kilómetros cuadrados y allí se encuentra el 85% de la producción de ganadería de cría, y además hay pastizales naturales que se preservan a pesar del corrimiento de la frontera agropecuaria, y hay casi la mitad son explotaciones de pequeños productores. Bueno, y se concentra el 40% del stock de vacas de cría del país. Vamos a escuchar ahora un audio de la investigadora Edurne Batista, egresada de la Facultad de Artes, es diseñadora industrial de La Plata, tiene un doctorado en energías renovables y está al frente de este sitio piloto en Argentina, y nos va a explicar un poco en qué consiste y cómo se lanzó recientemente este proyecto, y ya se hizo un primer taller para visualizar cuáles son las tecnologías que se requieren con productores de la Cuenca del Salado. La escuchamos.
7: La primera parte del proyecto SEMEAR busca construir problemas y demandas en cada sitio piloto que puedan ser resueltas a partir de tecnologías digitales. Ahí combinamos en una primera instancia una encuesta que se completa de manera virtual para conocer o caracterizar el tipo de sistema productivo, qué características tiene el lote, acceso a maquinaria, qué conocimiento hay sobre tecnologías digitales, y eso combinarlo con instancias presenciales para construir de manera colectiva una demanda o problema primero, que intuimos que puede llegar a ser resuelto por alguna tecnología, pero siempre la clave, primero el problema y después buscar la solución, si es que existe en el mercado o la tenemos que generar nosotros desde el proyecto. En el caso de la cuenca del Salado, esta problemática se vincula a la necesidad o dificultad de registrar movimientos de animales en el lote, por ejemplo. Tengo muchas personas que a veces están trabajando y cada una registra a su manera y esa información se pierde, y sin información sobre la cantidad de animales, qué rotaciones de potreros estoy haciendo, qué condiciones tengo de suelo, cantidad de forraje, tipo de forraje, esa información se pierde en el registro manual, si es que existe el registro manual, y imposibilita o impide tomar decisiones para mejorar la productividad, anticiparse ante alguna problemática del lote. Entonces la demanda vino por eso, ¿no? Por pensar registros digitales que los pueda tener en el bolsillo, que los pueda mirar varias personas a la vez, quienes están trabajando, la familia, algún trabajador, registrar y con eso tomar decisiones. Entonces el trabajo del proyecto no es solamente, es doble, vamos a decir, no es solamente pensar en esa tecnología, sino también cómo acompañar técnicamente a los productores para que con esa información relevada, sistematizada, podamos tomar una mejor decisión productiva. A eso tiene que apuntar la digitalización y no solamente a sumar tecnologías o aparatos porque sí.
0: Muy clarito, Cora, ¿no?
6: Así es. Bueno, Edurne Batista, decíamos, ella está a cargo, ella integra un programa que es de AFTED en el INTA y un proyecto particular que está en todo el país y que tiene que ver con la digitalización de la agricultura familiar. Y entonces, bueno, por eso fue uno de los sitios pilotos elegidos por el PROCISUR, que es este proyecto de cooperación entre los institutos nacionales, los primos hermanos del INTA, le digo yo, del CONOSUR, y que eligieron el sitio en Argentina, el de la Cuenca del Salado. Y no es casual, ¿no? Un poco en el imaginario está como esa zona deprimida de la llanura que se inunda muchas veces con muchos gauchos y ganado. Lo cierto es que la cuenca, bueno, es un espacio que preserva la actividad ganadera, genera arraigo, por lo tanto, y también la reproducción de una cultura rural que persiste en varios pueblos de la zona. Hay 8 millones de hectáreas que, bueno, efectivamente están caracterizadas por suelos bajos, salinos, ¿no? Tienen problemas de drenaje, pero predomina ese sistema de cría pastoril extensiva y el uso de pastizales naturales. Y eso es interesante porque hace ya 10 años que se creó un sistema que se llama agroecológico, bajo estudio, SABE, así se llama, que tiene un campo experimental el INTA, ahí en esta colonia Ortiz Basualdo, de 192 hectáreas, y se han sistematizado información sobre las variables de este sistema, que tiene cobertura, producción animal, y que lo que hizo en este taller que se realizó justamente en Las Armas para iniciar este proceso de digitalización es poder tratar con los productores sobre las diferentes estrategias de manejo y, bueno, y analizar cuáles son los problemas y cuáles podrían ser las alternativas para estos procesos de digitalización que se propone este proyecto, que tiene, ya les dije, en 4 países del Cono Sur, ya Brasil lo realizó, estos espacios de formación y...
1: ¿En Brasil ya está funcionando, Cora? ¿Vos decís cuando Brasil ya los realizó a la capacitación sí, y está, sí, lo están utilizando los productores?
6: En Argentina se lanzó este año, se lanzó hace 2 meses y se hizo el primer taller. Y lo que se está analizando ahora es cuáles tendrían que ser las tecnologías digitales porque lo que visualizaron es, analizaron con productores, por ejemplo, problemas para registrar el seguimiento de la rotación de potreros, ¿no? ¿Cuál es la condición corporal del rodeo vacuno?
1: ¿Este tipo de tecnologías y de propuestas para los productores hacen que los jóvenes del campo se acerquen más, se sientan más parte del proyecto familiar y eso, utilizando esta tecnología?
6: Sí, y además el Procisur, el proyecto que se hace en las diferentes localizaciones, que son producciones muy distintas, en nuestro caso es la ganadera, promueve, tiene una dimensión fuerte puesta en los sectores juveniles y también en las mujeres, porque muchas heredan también el campo y persisten las familias en el campo, y entonces el énfasis está puesto en estos procesos de digitalización para toda la familia, ¿no?
0: Y ahí, Cora, discúlpame, no, te quería preguntar desde tu perspectiva, estas nuevas herramientas o ya nuevas viejas herramientas que provee la tecnología, sí, a favor de los pequeños productores, desde tu perspectiva, ¿crees que es un camino que recién se inicia pero que ya no se va a detener y que en todo caso son todos aportes importantes que en este momento empiezan a suceder pero que van a cambiar y van a favorecer precisamente los distintos niveles de producción?
6: Mira, eso es como una pregunta amplia porque hay que también ver dónde está focalizado eso, ¿no? En este caso, hay un problema real para visualizar la información que se registra. Es decir, se registra información, pero luego no se dispone de esa para tomar decisiones. Concretamente, entre estos grupos que están en la cuenca del Salado, vos sabés que las tecnologías digitales, viste que atraviesan diferentes etapas de cualquier sistema agropecuario o ganadero, ¿no?
0: Seguramente.
6: Entonces, ahí hay un problema que también se refleja esa transversalidad. Entonces, el foco en herramientas de registro conecta muchos aspectos que no son solo los productivos o de manejo, ¿no? También combina con cuestiones de gestión y organización de las tareas de las familias agropecuarias. Vos sabés que en general en los pequeños y medianos productores es la familia la principal fuente de trabajo, digamos. Es poco lo que contratan fuera del núcleo familiar. En general viven muy cerca de donde producen. Entonces, compartir esos datos, que no es solo el foco en la herramienta de registro de los aspectos productivos, sino también estas cuestiones de gestión y organización de tareas, la carga de datos, ¿no?, por más de una persona, para que pueda disponer la familia de eso, es una tecnología que tiene potencial de impactar en la comunicación de los productores, en su entorno de trabajo, en su entorno familiar, para poder tomar mejores decisiones. Ahora lo que están haciendo en esta etapa del proyecto es poder definir esas variables y ver qué plataformas de relevamiento de datos se adaptan, plataformas que ya están o plataformas que hay que construir como una herramienta útil para las características puntuales que tienen estos productores ganaderos de la Cuenca del Salado. En esa instancia se está.
1: Bueno, Cora, muchísimas gracias por esta información. Esperemos que esto, como siempre, sirva a los productores y las productoras. Y qué bueno que está el INTA para acercarles todo esta información, esta capacitación, para que ellos puedan producir mejor. Muchísimas gracias por estar aquí en ADN Ciencia.
6: Un abrazo para ustedes.
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0: Cristina, muchas veces desde este espacio, desde ADN Ciencia, hemos hablado de dinosaurios, sobre hallazgos que tienen que ver con los dinosaurios, y cuando uno habla de dinosaurios tiene que remontarse a millones de años atrás. Pero sin embargo hay unos especies de fósiles vivientes que en la actualidad andan en nuestros ríos, andan en el mar, y cuyo tiempo, sus antecedentes temporales, los llevan incluso a anterior a la época donde vivían los dinosaurios. Esa es la temática que nos ocupa en la siguiente nota.
1: Bueno, vamos a hablar de la lamprea patagónica, y por eso estamos en comunicación con Carla Riva Rossi. Ella es doctora en biología, tiene muchos años de experiencia en ecología evolutiva de los peces migratorios de la Patagonia, es investigadora del Instituto de Diversidad y Evolución Austral de CONICET. Así que vamos a preguntarle a Carla, bueno, ¿cómo estás? Y bueno, ¿y qué es este pez, la lamprea patagónica, o conocido como el vampiro de mar? Resulta que además lo interesante de esta aparición de este pez llamado vampiro de mar,
0: un conocido, fósil de mar,
1: fósil de mar, porque sí,
0: tiene un ribete muy curioso,
1: tiene un ribete muy curioso, porque bueno, a veces en la ciencia no solo está la participación de los científicos, sino muchas veces de los aficionados, y en este caso un muchacho de 15 años, un joven pescador,
0: que, de los tantos que andan,
1: los tantos
0: en la
1: que andan, pero que era un buen pescador porque tenía un buen récord de pesca y todo, y que estaba en las costas de Berisso, en las costas del río de la Plata, en la zona de la ciudad de Berisso, encuentra esta especie y le llama la atención, y entonces bueno, va a buscar un celular, lo filma y lo hace circular, ese video lo hace circular entre los pescadores conocidos de él. Y parece que entre los pescadores también llega ese video a investigadores que dicen, bueno, esto, ¿cómo llegó este bicho acá
0: al río de la Plata.
1: Y a las costas del río de la Plata, ¿no? Y entonces es que, bueno, de ahí es que empiezan también investigadores a analizar, bueno, por qué aparece esta lamprea en las costas del río de la Plata, porque es un animal que en general se veía, que se estudia y se conocía que esté en otro tipo de aguas. Bueno, ahí la tenemos de nuevo a Carla Riva Rossi. Carla, ¿cómo estás?
8: Hola Cristina, hola Gustavo, buenas noches. Bueno, qué macana se cortó la comunicación. Bueno, gracias, bueno, por recibirme.
1: Ahí estábamos contando al aire cómo llegaron ustedes a encontrarse este ejemplar en las costas de Berisso. Estábamos contando que que lo encontró un joven pescador y que ustedes incluso le dieron un reconocimiento de CONICET por la curiosidad que tuvo el muchacho. Pero bueno, contanos, sí, de qué se trata este fósil viviente.
8: Sí, Cristina, bueno, ya que hablaste del hallazgo tan extraño de Diego Alfonso, es el chico que le encontró, déjame decir que el gesto de Diego fue fenomenal, porque él la capturó, la filmó y la devolvió al agua, a su medio natural. O sea, es que en el río Neuquén, en el río Limay, los pescadores suelen encontrar estas lampreas, pescar accidentalmente estas lampreas, y las ven tan pero tan feas que piensan que es un animal, un pez dañino para el ecosistema, y los dejan fuera del agua para que se mueran, y en realidad son indicadores de buena salud de los sistemas estas lampreas. Y así que la verdad, orgullosa de Diego, felicitarlo a él. Él enseguida se puso en contacto con mis colegas de CONICET de allí de La Plata, Colauti, Darío Colauti y Tomás Maestegui, y quienes avanzaron en el estudio del ejemplar hallado. Yo en realidad no vi ese ejemplar, yo estudio las lampreas en Patagonia, como bien contabas, desde el 2018. Llego accidentalmente a hacerme especialista de las lampreas junto con mi colega del Instituto de Diversidad y Evolución Austral, Pamela Quiroga, porque nosotros estudiábamos los salmones y las truchas del río Santa Cruz, que son también peces anádromos o migratorios. Quiere decir que nacen en el río, en algún momento de su vida migran al mar para alimentarse, luego vuelven al río, desovan, y salmones y lampreas mueren, pero truchas siguen repitiendo esa migración. Lo extraordinario de estas lampreas, y por eso vos bien contaste que se les dice vampiro de mar, es que en vez de alimentarse activamente capturando presas, ellas han desarrollado una adaptación para parasitar otros peces o inclusive mamíferos marinos. Entonces lo que hacen es se adhieren con una boca circular que tienen, tipo ventosa o disco suctor, y con eso tienen una lengua que es un pistón que entra y sale, perforan el tejido, la piel de sus hospedadores, y la saliva tiene un anticoagulante y un anestésico, entonces le pueden chupar la sangre de los tejidos y su hospedador no se dio cuenta, no se da cuenta. Y lo que se descubrió hace poco en Argentina es que las lampreas de Patagonia parasitan particularmente ballenas, como la ballena sei, que también recientemente se encontró ahí, creo que en el Río de la Plata o en las costas de Buenos Aires, otras ballenas, peces y mamíferos marinos. Y sí, por favor, interrumpí.
1: Sí, no, te decía que vos decías que era un bioindicador de la salud del río. Y es raro que esto pase, siempre tenemos al Río de la Plata como, bueno, uno de los ríos más contaminados y entonces, bueno, es una buena señal que aparezca. ¿Qué piensan ustedes al respecto?
8: Sí, mira, todavía sería demasiado optimista decir que es buena señal. Lo que creemos nosotros es que son estos hallazgos esporádicos. Lo que está pasando en realidad, Cristina, es un poco producto de un cambio climático, quizás un fenómeno particular del océano, ¿no? Vos viste que a la altura del Río de la Plata tenés el encuentro de dos corrientes marinas, la corriente cálida de Brasil, que avanza hacia el norte y en el verano particularmente sobrepasa hacia el sur el Río de la Plata, y la corriente de Patagonia, con aguas frías que sube desde el sur hacia el norte. Bueno, se está registrando como una retracción, como un retiro, si se quiere, de la corriente cálida de Brasil y un avance de la corriente de agua fría de Patagonia. Esto está haciendo que en estos últimos tiempos aparezcan, por ejemplo, bueno, ballena sei, salmón chinook en el Río de la Plata, que es una especie, si bien es introducida en Argentina, es de aguas templado frías, las lampreas. Allá por el 1867 es el primer hallazgo de una lamprea en las costas de Buenos Aires. Casi todos eran registros de animales, de peces adultos. Es decir, que probablemente hayan sido acarreados hasta ahí por sus hospedadores. Era no muy típico, pero mucho más frecuente que en el Río de la Plata aparecieran ballenas, lobos marinos, elefantes marinas, tortugas marinas, peces que hoy solo se registran en Patagonia. ¿Y qué pasó? Sí, antes las aguas del Río de la Plata eran más saludables, no había tantos contaminantes debido a la urbanización. Lo que pasó principalmente en la costa de Buenos Aires es que la ciudad le ganó terreno al mar. Canalizaron muchos ríos y arroyitos que cruzaban por Buenos Aires.

0: encontró un ciudadano, un pintor, y la llevó al Museo de Buenos Aires para que la estudie. ¿Por qué son indicadores ambientales? ¿Por qué se habla de que son indicadores de salud ambiental? Porque las larvas, los chiquititos de estas especies, viven hasta 5 años, se cree, enterradas en el barro, en el fondo del río, filtrando la materia orgánica para alimentarse. Entonces, ese barro tiene que estar muy limpio, muy oxigenado, para que estos bichitos no se mueran durante la alimentación. Si ya tienen muchos contaminantes, muchos plásticos, muchos metales, aguas de desagües y demás, no sobreviven, y entonces la especie desaparece de ese río. Por eso es que hoy en la actualidad por ahí la tenemos solo en los ríos del sur de Patagonia, Río Negro, Chubut, Santa Cruz, Gallegos, ríos de Tierra del Fuego, porque quieras que no, todavía son ríos que están en estado bastante saludable, ¿no? Porque hay mucho menos urbanización. Lo que sí las están afectando son las represas.
1: Carla, en los minutos finales, nosotros vendimos que esto de la lamprea o el fósil de mar o vampiro de mar era casi anterior o coexistente con los dinosaurios. Vos sos una especialista en los peces evolutivos. Contanos, ¿cómo se adaptó durante estos millones de años o tanto tiempo para poder estar hablando hoy brevemente de la lamprea?
0: Claro, Gustavo, sí, los primeros fósiles de lamprea son hallados en sedimentos de hace 360 millones de años, es decir, previo a los dinosaurios. Pero las lampreas que existían en ese momento, digamos, tienen sus ancestros que eran muy diferentes al pez de piel desnuda, de aletas impares, tipo una anguila que se conoce ahora. Eran peces acorazados, se los llamaban. También tenían esta boca circular, pero eran más bien filtradores de materia. ¿Y por qué estaban acorazados? Vos imagínate un pez que no tiene aletas pares, que no tiene mucho equilibrio ni maniobrabilidad para la natación. En ese momento había predadores como el carcarón megalodón, antes todavía había un Rhizosticus, había peces muy, muy, muy depredadores. Y entonces estas lampreas, que no tenían gran habilidad para nadar, necesitaban cubrir su cuerpo con una coraza dura que las proteja. Con el tiempo, los depredadores se fueron haciendo más pequeños, encontrando otras presas para predar, y las lampreas, digamos, para ganar habilidad de natación, se van desprendiendo de sus corazas y van desarrollando esta adaptación alimenticia para adherirse con su boquita a sus hospedadores y chupar la sangre.
2: Y se transformaron ellas en depredadores de otros animales.
0: Sí, es una forma de ver lo que son depredadores. Sí, exactamente. A las ballenas, vos imaginate que mucho efecto no le hacen, pero a peces de tamaños relativamente pequeños, entonces ahí sí pueden causarle o enfermedad o mortalidad, ¿no es cierto?
2: Bueno, Carla, un gusto ha sido charlar con vos, y bueno, desde ya felicitamos también a este chico que encontró la lamprea, y ojalá así como Diego haya muchas personas que ayuden al conocimiento desde su lugar. Muchísimas gracias por haber participado en ADN Ciencia.
0: Muchas gracias a ustedes por convocarme. Buenas noches.
1: Nos empezamos a retirar del aire, no sin antes agradecer al señor Gabriel De Batista, Daniel Curubeto, Alice Valdés, Alfredo Tangorra. Sin ellos sería imposible hacer esta producción semanal. Nosotros nos retiramos, pero antes vamos a recordar que este programa también se escucha en otros lugares y que vamos a mencionar
2: rápidamente. Y que nos pueden volver a escuchar. Estamos en el canal de YouTube de Radio Universidad. También nos pueden encontrar en adnciencia.com.ar y en nuestras redes sociales. Estamos en X, en Facebook y en Instagram. Así que nos encontramos la semana próxima.
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